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2: Ocho de la noche, 2 minutos.

8 de la noche, 26 minutos. 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

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Ocho de la noche, 32 minutos.

0: 8:54.
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2: Siete de la mañana, 46 minutos.
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Hola, ¿qué tal? Hola, ¿qué tal? Muy buenos días, muy buenas tardes, diría yo. Ya son las 7 de la mañana con 47 minutos y por ahí problemas de mantenimiento desde ayer en la tarde, pues han hecho posible de que la radio quedara por ahí unas horas sin estar al aire y con la música que ustedes prefieren. Pero ya estamos listos, 7 con 47 y vámonos de lleno con la información en este bonito lunes 12 de octubre. En este 12 de octubre, que es muy importante, por ahí creo que es el Día de la Raza. Déjame checar muy bien cómo está esta situación. 12 de octubre, señores, para todos ustedes, Día de Acción de Gracias, Día de la Raza o Día del Respeto.

indígenas y los conquistadores españoles. Tiene varias denominaciones, pero en un mismo objetivo: conmemorar el primer encuentro entre dos mundos. Se conoce como Día de la Raza, Día de la Resistencia Indígena en otros lugares, Día de la Hispanidad, Día de la Diversidad Cultural, y en España pues específicamente como Día de la Hispanidad. Así que, señores, 7:49, después de un lapso de estar fuera del aire por problemas técnicos y estarle dando mantenimiento, así que ya estamos nuevamente. 7712-343600 es el número en cabina, así que comunícate con nosotros, manda tu queja, tu sugerencia, felicitación o complacencia en esta mañana. Así que adelante, adelante con la información de carácter internacional, con las noticias aquí en SANF FM y Fórmula Informativa. Todo lo encuentras aquí en esta mañana, así que vámonos con las noticias de carácter internacional.

10 minutos y dan las 8. Vámonos con información importante. Corea del Norte lanza varios misiles balísticos al mar de Japón. Seúl y Tokio refuerzan su vigilancia militar. Así que la información de este lunes nos dice que desde Corea del Norte, pues lanzan este lunes varios misiles balísticos hacia el mar de Japón, llamado Mar del Este, en las dos Coreas. Informaron pues el Estado Mayor Conjunto Surcoreano y el ministro de Defensa japonés, días después de que Seúl realizara su primera prueba de un misil hipersónico. El ejército surcoreano señaló en un comunicado haber detectado hacia las 9:20 de la mañana, hora de allá, el lanzamiento de varios misiles balísticos desde la zona de Pyongyang, que atravesaron más de 900 kilómetros. Las Fuerzas Armadas Surcoreanas han intensificado su vigilancia para prepararse ante posibles lanzamientos adicionales y mantienen pues un estado de máxima alerta, compartiendo información relevante con Estados Unidos y Japón. Esto lo indicó, pues según la nota recogida por la agencia de noticias locales Yokohama. En otras noticias, podría decir las cosas más estúpidas y aún así aplaudirían, es lo que dice el presidente Donald Trump, y presume que sus simpatizantes pues lo han elegido 3 veces. El arrogante presidente de los Estados Unidos, Donald Trump, afirmó a sus simpatizantes que podría decir las cosas más estúpidas y aún así me aplaudirían. Las declaraciones se produjeron el sábado pasado durante un mitin allá en Cashville, Tennessee, donde se preguntó por qué estaba allí, considerando que los senadores que contenderán en las elecciones del próximo 3 de noviembre, Bill Hardin y Marsha Blackburn, pues van muy bien en sus campañas. A veces está bien ir a un sitio en el que no tienes por qué estar, pero al que vas para darle las gracias a la gente maravillosa que te han elegido hasta 3 veces. En ocasiones distintas, es lo que respondió el presidente Donald Trump. El mandatario, quien está haciendo mítines de cara a los comicios de medio término, contó con un amigo que sufre de pánico escénico. Le preguntó pues cómo hace para pararse ante la multitud diariamente. Le dije, para mí es fácil porque hay mucho cariño en estos lugares. Hay mucho cariño, explicó el presidente Donald Trump, mientras un asistente clamaba, te queremos mucho, es lo que dice la gente. Es lo que dice el presidente Donald Trump, que aún diciendo estupideces, pues aún así le siguen aplaudiendo simpatizantes que lo han elegido 3 veces allá en Estados Unidos. Pero la cara es otra, señores, la cara es otra. En las elecciones que se avecinan en Estados Unidos, pues republicanos se alejan de Donald Trump. Candidatos ven peligrar sus escaños. Así las cosas, mientras el presidente dice una, la realidad es otra. Para algunos republicanos, el presidente Donald Trump pues se ha convertido en un lastre de cara a las elecciones del 3 de noviembre próximo, y temerosos de que les cueste votos, pues han optado por marcar diferencia y distancia, sobre todo. Votantes que ayudaron a Donald Trump. Por ahí seguimos. ¿Qué pasó, mi programador? ¿Qué pasó, mi programador? Por ahí seguimos con noticias más importantes aquí en Sanf FM para todos ustedes. Así que seguimos. Por ahí viene dormido todavía el programador. Pues volvemos a este tema porque votantes que ayudaron a Donald Trump a regresar a la Casa Blanca, pues ahora cuestionan lo que ha hecho y eso preocupa a los candidatos. Los simpatizantes del presidente que le ayudaron a ganar la elección, que son los varones, jóvenes primordialmente blancos con poca educación,

pues están desencantados del mandatario, señala pues un medio de comunicación. El académico e investigador de la UCLA, Octavio Pescador. En Miami, la congresista cubano-estadounidense María Elvira Salazar difundió un anuncio dirigido al presidente Donald Trump en el que expresaba que los mismos hispanos que le ayudaron a llegar a la Casa Blanca en aquel lejano 2024, pues se sienten traicionados el día de hoy. Cuestionó las detecciones de inmigrantes sin antecedentes penales y pidió corregir pues esta política migratoria. Salazar ganó su elección en el 2024 con 20 puntos y Donald Trump obtuvo el 57% de los votos en su distrito, pero ahora pues está empatada con su rival demócrata Elliot Rodríguez, quien la pone como responsable del financiamiento de las operaciones antimigrantes, esta vez cada vez más crítica. Y así, señores, así las cosas. En septiembre, Donna Gunker denunció en un foro del Congreso la tragedia que le tocó vivir. Su hija Renee Gott murió en enero de este año por disparos de un agente de la ICE. Fue la primera de dos ciudadanos estadounidenses pues que han muerto a manos de agentes migratorios. Y así se le siguen juntando las cosas al presidente de los Estados Unidos. Pues muchos están arrepentidos de esta situación que se está viviendo con el presidente Donald Trump. Pues lo que él dice, muchas cosas no son ciertas y las cosas aquí se dicen como son. Por ejemplo, Kim Martin, presidente del Comité Nacional Demócrata, interpretó estas ausencias como evidencia de debilidad y organizó actos para confrontar el mensaje republicano. Así las cosas, señores, en Estados Unidos, tambalea los puestos allá en el Congreso de los Estados Unidos. 7:55 y el Papa León XIV sufre de una operación por cuestiones de un nódulo pulmonar. ¿Pero qué significa esto y cuánto va a tardar su recuperación? Pues el presidente, el anuncio del Papa León XIV de que fue operado en los próximos días para extirpar un nódulo pulmonar generó preocupación y abrió interrogantes sobre su recuperación, especialmente ante la esperada visita al país de Argentina prevista para el próximo 8 de noviembre. El pontífice de 71 años informó este pasado domingo al finalizar el Angelus en el Vaticano que durante su revisión médica le detectaron una lesión en estado inicial y bien localizada. Aunque la intervención ya está programada, todavía no se conoce aún con detalles el tamaño de este nódulo sin sus características. El nódulo pulmonar es una lesión que puede tener distintas causas, desde cicatrices de infecciones hasta tumores. Su extracción pues suele realizarse mediante cirugía mínimamente invasiva. Matteo Bruni, director de la sala de prensa del Vaticano, informó que la intervención posoperatoria prevista sería aproximadamente en una semana. Así que esto es lo que se prepara para el Papa León XIV, una operación para extirparle pues un nódulo pulmonar. ¿Y cuánto tardaría esta recuperación? Pues es lo que nos informan. También es lo que nos informan por esta situación. Y su recuperación pues va a ser una extracción mínima invasiva, como lo dan a conocer medios. ¿Y cuánto tardaría pues su recuperación? Uno de los principales interrogantes que plantea la intervención del Papa pues es el tiempo que necesita para recuperarse, especialmente porque su gira por América Latina comenzará dentro de menos de un mes. Pues según el jefe de la unidad de oncología torácica del servicio o de oncología del hospital alemán, explicó que la recuperación después de una cirugía torácica mínimamente invasiva suele ser relativamente rápida, aunque todos los pacientes evolucionan de la misma manera. Pues dicen que de dos a tres semanas estará en recuperación después de su operación el pontífice León XIV. 3 minutos y dan las 8 y la izquierda brasileña sale a las calles para impulsar remontada de Lula da Silva. No podemos permitir que los ladrones vuelvan a gobernar. Desde Sao Paulo, Brasil, miles de seguidores del presidente y candidato a la reelección Luis Inácio Lula da Silva se manifestaron este pasado domingo en Sao Paulo para tratar de impulsar la remontada ante el ultraderechista Flavio Bolsonaro de cara a la segunda vuelta electoral el próximo 25 de octubre. En un ambiente festivo, la llamada Marcha por la Democracia llenó la emblemática Avenida Paulista de la mayor ciudad de Brasil con personas vestidas de rojo en el color del Partido de los Trabajadores. Olé, olé, olé, Lula, Lula, coreaban unos fascistas. Fascistas no pasarán
y gritaban otros a la espera de la llegada del presidente en este mitin político. Y ahora vámonos hasta Ucrania, porque Zelensky acusa a Rusia de romper cese al fuego después de que Donald Trump lo anunciara. La tregua pues fue una noticia para mí. El presidente de Ucrania, Volodymyr Zelensky, afirmó este pasado domingo que Rusia atacó una planta energética después de que el presidente de los Estados Unidos, Donald Trump, pues anunciara un cese al fuego energético. Los rusos bombardearon una planta energética en Kiev con un dron Shahed, dijo Zelensky en una publicación en redes sociales, y también señaló que se registraron ataques en otras instalaciones energéticas de la región oriental de Kharkov. Y ya para terminar, reportan sismo de magnitud 5.1 en la costa sur de Perú y descartan tsunami. Un sismo de magnitud 5.1 se sintió este pasado domingo en la sureña región de Arequipa, aunque se descartó pues un eventual evento de tsunami escasas horas después de otro movimiento telúrico de 4.5 en la vecina región de Ica, ubicada también en la costa sur de Perú. El Instituto Geofísico de Perú informó que el terremoto en Arequipa se registró a las 8:43 hora local, con epicentro a 16 kilómetros al suroeste de Quilca, en la provincia de Camaná, y a una profundidad de 47 kilómetros en esa ciudad. 8 de la mañana en punto, señores, vámonos. Vámonos a comerciales y los dejamos con el programa de los hermanos Balam y Ali, donde pues nos van a explicar todo lo que hacen ellos en cuestiones, problemas económicos, problemas de amor, problemas en tu negocio que no te está yendo bien, tienes algún problema y piensas que te está pasando algo y no sabes qué es, ellos te lo van a decir. Así que adelante con los comerciales y regresamos después de este programa aquí en Fórmula Informativa.

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0: 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Mañana. 7 minutos.
1: Prepárense, porque está a punto de comenzar un espacio donde se habla de lo que muchos prefieren callar. 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Venimos a hablar de fe, conocimiento, tradición y orientación espiritual, donde la oscuridad se enfrenta con conocimiento, donde la fe encuentra dirección y donde cada persona puede buscar nuevamente la fuerza para levantarse. Bienvenidos al mundo de los maestros Balam y Ali. Comenzamos.
2: La raza de los seres humanos hoy en día está llena de misterio. Misterio que desafían la razón y la lógica. Por tal motivo hemos creado este tu programa espiritual, para ayudar y servir a encontrar solución, remedio, curación a todo eso malo que te esté rodeando. Muchas veces estamos también en la vida y de momento todo viene a salir mal. Amor, matrimonio, negocio, la enfermedad nos rodea, ciertos seres de alma negra y de corazón negativo. ¿Cuántas veces a través de una foto de tu nombre, apellido, tu fecha de nacimiento, un trabajo negro, un trabajo oculto, te hacen un daño, una maldad para decir con gusto y risa, el visa a esa o ese que va allí? Yo le tengo de esa manera. Gente envidiosa, de alma perversa, de alma negra, de alma negativa. Hermanas, hermano espiritual, por eso se ha creado este programa. 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
3: Querido amigo Radio Escucha, aproveche usted la oportunidad que el destino le está brindando a usted para que pueda encontrar la salud y la solución a sus problemas, sin importar los grandes que estos sean, porque si grandes son sus problemas, mucho mayor es nuestro conocimiento y mucho mayor es nuestra capacidad para poder ayudarle. No dudes ni un instante más y decida si poner el punto final a sus problemas es el día de hoy y a la desdicha que usted viene arrastrando desde hace años y no ha podido lograr encontrar a las personas ideales que le ponga punto final, porque ahora ya lo encontré.

0: santos y cada uno de los problemas, querido hermano.
1: Vamos a darle lectura y respuesta a los mensajes que han enviado para el día de hoy. Así que preste mucha atención, ya que el siguiente mensaje o correspondencia puede ser el suyo.
2: Mucha atención. Vamos a dar respuesta y lectura a una carta que nos llega en nuestra mesa de estudio Santa de Curación y dice así: Casa con Ruidos. Casa con Ruidos es mi seudónimo. Nací el día 10 de mayo del año de 1970. Maestro consejero, me hallo muy preocupado, maestro, porque de unos meses para acá se han oído unos ruidos tremendos en mi hogar, como que todo se cae, como que zumba la casa y algo así. ¿Qué es lo que me está atormentando? A mí me da pena porque hay veces, maestro, llegan familiares y se van de una vez, se alejan de mi hogar. Yo, maestro, me hallo triste y preocupado porque han llegado chismes y rumores de que yo ando haciendo brujería y cosas malas, y Dios Todopoderoso sabe que no lo es así. Sin más, le hago esta pregunta, maestro consejero, para que usted me diga del por qué. Pues, hermano mío, vamos a decirle claramente, vamos a decirle sin temor a equivocación, que en ese hogar, ya usted tenía más o menos la noción, hay algo enterrado. Sí, en el patio, en el centro, ahí hay algo enterrado, que es una suerte muy buena para usted, hermano mío, y hasta que no saque eso de ahí, hermano espiritual, no va a estar su casa limpia. Quiero que me haga una visitadita. Va a agarrarme, por favor, una cajita de madera, de que sea como de unos 20 centímetros cuadrados, por favor, de maderita nueva. Va a echarle tierra, la tapa y me la va a traer, porque yo le voy a dar los secretos espirituales de cómo usted limpiar su hogar, hacerse de esa buena fortuna, de ese prodigio. Pero para eso tiene que visitarnos, porque como lo digo a través de la radio, hablando no solucionamos nada. Que Dios me le guarde, me le proteja, me le dé suerte, vida y salud. Le espero en mi dirección. Atentamente, su amigo y servidor, su maestro de confianza, el curandero de mal expuesto.
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3: Usted, mi señora, mi señor, dama, caballero que me escucha y que ha cansado su vida de andar lugar para lugar, tocando puerta con personas que le han pintado un mundo, un cielo azul, un cielo estrellado, que ha notado que esas personas le quieren ayudar, pero que después tristemente se da usted cuenta de que solo son lobos rapaces vestidos de piel de oveja que buscan engañarle, estafarle su dinero, engañándole que tienen el conocimiento y la capacidad. Ha llegado a perder la fe, ha llegado a perder la confianza y piensa que todo el mundo que usted visite será igual. 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
2: pasar como pasa con tantas personas que dicen, gracias al maestro encontré la solución y el remedio. 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
6: 8 de la mañana, 17 minutos.
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0: Ya regresamos, damas y caballeros, ya regresamos, 8 de la mañana con 17 minutos y seguimos aquí en Fórmula Informativa en este lunes 12 de octubre con ustedes en esta señal radiofónica para todas las más de 2,500 comunidades a lo largo y ancho de la Huasteca Potosina, Veracruzana, Hidalguense y más allá con nuestras diferentes plataformas digitales. En este momento, al instante, te puedo decir que están más de 450 personas conectadas a través de la red de internet en ciudades como Monterrey, en ciudades como Atlacomulco de Zúñiga, allá en Guadalajara, Jalisco, en el estado de Jalisco, también los amigos de Tepic, Nayarit, allá en San Blas, nuestros amigos en Guanajuato, en Irapuato, en Querétaro, por supuesto en Zacapu, Michoacán, nuestros amigos allá en la Ciudad de México, en Puebla de Zaragoza, en Poza Rica, a los amigos de Pachuca de Soto, allá también en Tuxpan de Rodríguez Cano, Veracruz, en Huejutla de Reyes, lo que es Tanquián de Escobedo, allá en Tamasopo, los amigos de Ciudad Valles, en Tempoal, en Tantoyuca y demás ciudades donde nos escuchan a través de la internet. Pues vámonos, señores, con información de la mañanera de la presidenta Claudia Sheinbaum este lunes 12 de octubre y por supuesto todas las noticias de carácter nacional aquí en Fórmula Informativa.
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0: Vámonos con información, 8 de la mañana con 19 minutos, señores. La mañanera de la presidenta Claudia Sheinbaum a las 7 de la mañana con 41 minutos inicia la conferencia matutina donde la presidenta Claudia Sheinbaum Pardo acompaña también la mandataria federal esta mañana, el procurador Iván Escalante y Fabián Vázquez Ramaña, coordinador general del Servicio Meteorológico Nacional. A las 7:47, la Profeco indica que hay un precio promedio nacional del diésel de 26.99, de acuerdo con el monitoreo que es quien en los combustibles. A las 7:57 minutos, Fabián Vázquez Romaña, coordinador general del Servicio Meteorológico Nacional, informa que el huracán Simón se mantiene en categoría 3 con vientos de 185 kilómetros por hora. Como pronóstico de lluvia, señala que puede haber precipitaciones en Nayarit y Sinaloa, entidades donde pues hace un llamado a atender las recomendaciones de Protección Civil. A las 8 de la mañana con 4 minutos, la gobernadora de Guerrero, Evelyn Salgado, reporta afectaciones a viviendas en Acapulco, así como Chimpancingo y La Montaña, y el fallecimiento de un adulto mayor por este fenómeno meteorológico. A las 8:06, la gobernadora de Baja California, Marina del Pilar Ávila Olmeda, destaca acciones en la entidad para atender las afectaciones producidas por Rachel. Continuamos con la evaluación de daños, el despeje de vialidades y labores para reanudar todos los servicios, así como seguir trabajando hombro con hombro, expresó la gobernadora. La mandataria estatal informó que las mayores afectaciones pues se han presentado en Ensenada, Baja California, donde 10 personas pues no son localizadas y una menor de edad pues ha fallecido. Pues esto es lo que tenemos al momento, señores. Este 12 de octubre en la mañanera de la presidenta Claudia Sheinbaum, aquí en Fórmula Informativa. Seguimos con más noticias de carácter nacional.
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0: Ocho de la mañana con 21 minutos, cada día 86 menores, así es el número, 86 menores llegan a hospitales víctimas de violencia, como niñas y adolescentes en su mayoría. En México, 31,578 niñas, niños y adolescentes entre 1 y 17 años de edad recibieron atención hospitalaria durante el pasado año 2025 después de sufrir violencia familiar o fuera de este ámbito. Un promedio de 86 menores al día, de acuerdo con un análisis de la Red de los Derechos de la Infancia en México, elaborado con los registros de lesiones de la Secretaría de Salud, la cifra es de 361.9, mayor a la reportada en el 2010, cuando pues 6,837 personas menores fueron atendidas en estas causas, aunque entre el 2024 y 2025 las atenciones disminuyeron de 32,000 a 409, Este daño, pues el año pasado fue el cuarto más alto que comenzó la serie hace 15 años. Por otro lado, detienen a Jesús Darío N., integrante de la barredora 24-7, es señalado como generador de violencia allá en Sonora. Elementos de Fuerzas Especiales del Ejército y Guardia Nacional, en coordinación con la Secretaría de Seguridad del Estado de México, detuvieron en flagrancia delictiva a Jesús Darío N. y 7 personas más en el Estado de México. De acuerdo con estas investigaciones, el integrante de la barredora 24-7, vinculada al cártel de Caborca, con presencia en Sonora, y cuenta con una orden de aprehensión en esa ciudad. También es señalado para trabajar directamente para Carlos Alberto N., jefe de la organización delictiva Los Rugrats, afín a la facción del Mayo Zambada, allá en el cártel del Pacífico. La detención ocurrió en la colonia Casas Viejas, donde policías estatales detectaron a 2 hombres que intercambiaban bolsas con posibles sustancias ilícitas. Al acercarse para realizar una inspección, los agentes localizaron 2 armas largas, calibre 7.62 por 39 milímetros y 4 cargadores, cartuchos útiles, 120 dosis de sustancias con características similares al cristal y 43 envoltorios con probable marihuana. Pues son detenidos, señores, son detenidos estos malandrines allá en el Estado de México. Y seguimos con más información, porque personal médico convoca marcha nacional mañana 13 de octubre y conoce sus demandas y qué vialidades podrían ser afectadas. Si viajas a la Ciudad de México, pues personal médico convocó a una nueva marcha nacional pacífica, a la que se sumarán trabajadores del Metro, del ISSSTE y de Pemex, así como maestros de la Coordinadora Nacional de Trabajadores de la Educación. La movilización busca que las autoridades den respuesta a sus exigencias relacionadas a obtener mejores condiciones de trabajo. ¿Qué exige el personal médico? Pues entre las principales demandas del personal de salud se encuentran las siguientes: la destitución de Rafael Olivos Hernández, secretario general de esta dependencia, un aumento salarial, mejores condiciones laborales, así como medidas para resolver pues el desabasto de material médico, insumos y medicamentos. ¿Cuándo será esta marcha? Pues el próximo 13 de octubre, programada para las 3 de la tarde en la Ciudad de México. El contingente partirá del Centro Médico Nacional Siglo XXI, y aunque todavía pues no se ha definido la ruta oficial, se prevé que los manifestantes se dirijan a las oficinas centrales del Instituto Mexicano del Seguro Social, allá ubicados en Paseo de la Reforma. Pues sí, las vialidades que podrían ser afectadas se encuentran Avenida Cuauhtémoc, Paseo de la Reforma, Avenida Álvaro Obregón, Avenida Juárez, La Chapultepec y la Insurgente Sur. Así que extrema precauciones. Si vas a la Ciudad de México y vas por estos rumbos, pues habrá manifestación mañana 13 de octubre. Pero vámonos con esto, porque periodistas denuncian agresiones durante la protesta por agua allá en Guadalajara. Acusan uso de gas y uso de la fuerza. Artículo 19. Organización dedicada a la defensa de la libertad de expresión y el derecho a la información. Eso es lo que denunciaron: agresiones contra periodistas durante una protesta por la mala calidad del agua en la zona metropolitana de Guadalajara. La tarde de ayer domingo, decenas de ciudadanos se manifestaron para denunciar las malas condiciones del agua que llegan a sus hogares. Durante la movilización se registró un enfrentamiento entre policías, manifestantes, en el que se utilizó gas lacrimógeno y agua para contener pues la protesta. De acuerdo con imágenes difundidas por la red Rompe el Miedo, plataforma de articulación de medios, periodistas y defensores de los derechos humanos, un periodista denunció haber sido gaseado y agredido físicamente por elementos policíacos. ¿Y qué es lo que dice Morena ante esta situación? Pues llama a garantizar el derecho al agua en Jalisco, critica actos de represión ante el descontento social. Ante la marcha realizada el día de ayer en Guadalajara, Jalisco, donde cientos de personas protestaron por la contaminación del agua que se distribuye en la zona metropolitana, el partido de Morena expresó su solidaridad con las familias afectadas por los problemas en la calidad del líquido y afectaciones en el suministro. A través de un comunicado, el Comité Ejecutivo Nacional de Morena llamó a atender de las demandas de la ciudadanía para garantizar el derecho humano al agua y pidió que las autoridades actúen conforme a sus responsabilidades. 8 de la mañana con 27 minutos, señores. Yo los dejo con algo de música y regresamos después de los comerciales. Así que 7712-343600 es el número en cabina para que te comuniques conmigo. Yo los dejo, regresamos en un momento.

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1: 8 de la mañana, 33 minutos.
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1: 4 de la tarde, 36 minutos.
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1: 4:59 p.m.
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2: 5 de la tarde, 7 minutos.
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0: 5 de la tarde, 30 minutos. 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
1: Cinco de la tarde, 35 minutos.
2: 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Venga con nosotros. Sea usted como aquellas personas que vienen y dicen, yo también salí adelante. Yo también recuperé mi vida. Yo también busqué ayuda y la encontré. No desaproveche esta oportunidad. Tal vez esta es la señal que usted estaba esperando. Y la interpretación de los sueños para el día de hoy dice que cuando usted se sueña que está construyendo una casa, que está haciendo algo, un castillo, en un sueño, que usted está construyendo algo, dice que un negocio que usted tiene en planta, que usted tiene un negocio que está a punto de recibirlo, dice que aunque usted tenga duda, que usted cree que no le va a salir bien, la interpretación de los sueños para el día de hoy dice que si usted se sueña que está construyendo una casa, es seguro que el negocio le va a salir bien. Esta ha sido la interpretación de los sueños para el día de hoy. Somos sus amigos, hermanos Ambir. Nosotros sabemos curar. Nosotros somos conocedores de las plantas de la tierra y también tenemos conocimientos en lo sobrenatural. Nosotros podemos ver una preocupación que usted tiene, pero en nuestro consultorio, a través de la radio, no te podemos decir fulanito de tal es el que te quiere quitar la vida, porque tú has escuchado varios disparos cuando tú vienes del trabajo, cuando tú vienes en la noche, que escucha el sonido y miras, pero no ve a nadie. Pero lleva ya más de un mes, nosotros con el arte que tenemos, podemos ver si alguien te quiere hacer algún daño, porque tú vienes sintiendo esa presencia, esa sensación de que algo malo te puede llegar a pasar, o si tú sientes que alguien te quiere hacer alguna maldad. Aquí nosotros sabemos hacer una protección para quitar esos malos enemigos o para protegerte. El que cura, el que sabe curar de verdad, cuando ve que una persona se duerme ante algo peligroso que le viene pasando a su espalda, cuando viene la consulta, lo primero que uno le dice es: mire, hermano, aunque usted no me lo haya dicho, yo estoy viendo aquí que le está pasando esto y esto. No lo platicamos en la consulta, pero leyéndole la mano, aquí estoy viendo esto y esto. Aquí se ve que hay una persona de tal nombre que por envidia quiere quitarlo del camino. Pero no se asuste, nosotros sabemos hacer un trabajo. Usted agarra, me hace una bolsita de tela roja con hilo blanco y me la trae. Agarre y cómprese una imagen de un santito y tráigamela, que usted verá que le vamos a hacer un amuleto, unas cosas con una protección, y usted verá que esta persona se le quita de repente de su lado, y esa sensación, eso que le podía llegar a pasar a usted, también la va a dejar de sentir. 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Venga con nosotros, no desaproveche esta oportunidad. Tal vez esta es la señal que usted estaba esperando. Continuando con el programa, en este momento vamos a pasar a la lectura de los mensajes estudiados para el día de hoy. Preste atención, porque este mensaje que tenemos por acá puede ser el tuyo. Este mensaje dice: yo le escribo esperando la solución a una preocupación que está pasando en mi casa. Yo quisiera que usted no diga mi nombre ni el nombre de mi esposo tampoco, pero yo estoy enamorada de otro hombre, a pesar de que tengo dos hijos con mi esposo, dos hijos con mi pareja. El motivo de que yo le escribo esto a usted es porque ya mi esposo se está dando cuenta como que yo estoy saliendo con otro hombre, y yo quisiera que usted me ayudara, que usted me ayudara para que él no se dé cuenta de que yo estoy saliendo con este otro hombre. Todos los días yo escucho su programa. Quisiera que no diga mi nombre. Gracias, amiga, por tu mensaje. Después de haberlo leído y haberlo analizado, y a través de tus letras habernos dado cuenta de lo que está pasando en tu vida, sí hay una solución. Sí podemos hacer ese trabajo. Pero necesitamos que, sin que tú digas tu nombre ni nada, tú hagas una consulta. Te digo esto porque sí es cierto que él se está dando cuenta. ya él se está dando cuenta, ya que tú andas con este hombre. Vemos aquí claramente que nosotros podemos ayudarte, pero esto no lo podemos responder a través de la radio. Necesitamos que usted venga personalmente a la consulta para que platiquemos personalmente y que usted nos lo diga para nosotros poder hacer este trabajo. Nosotros lo que te queremos decir es algo, y te lo voy a decir sincero, te lo voy a decir con la verdad. La mujer del hombre con el que tú estás saliendo, ella también se está dando cuenta como que tú andas con este hombre. Entonces estamos viendo claramente que puede haber una separación entre usted y el hombre con el que está saliendo. Esto puede pasar por causa de que este hombre sienta miedo de que su mujer se dé cuenta que ustedes dos están saliendo. Pero nosotros hacemos un trabajo que ni tu esposo ni la mujer de él, de este hombre con el que tú estás saliendo, se den cuenta, para que ustedes estén tranquilos. Pero esto no es bueno, amiga. No podemos decirle más a través de la radio. Necesitamos que usted venga personalmente. Recuérdese, lo que se dice en su consulta no se le dice a nadie. Lo que se dice en su consulta no se habla a través de la radio. Amiga, gracias por su mensaje. Que Dios guarde, proteja, le dé suerte, vida y salud, amiga mía. 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Venga con nosotros, no desaproveche esta oportunidad. Tal vez esta es la señal que usted estaba esperando. Nosotros tenemos conocimiento en lo extrasensorial y en lo espiritual para curar. Nosotros nacimos con el conocimiento de facultad natural para ver si una enfermedad que está padeciendo un familiar de usted o alguien que está enfermo en su casa en cama, nosotros podemos ver si esa enfermedad es buena o si es mala. Nosotros podemos curarlo. Nosotros de facultad natural tenemos el don de curar, de trabajar. Nosotros en un tiempo de 4 o 7 días, nosotros te podemos curar si se te inflamó un pie de repente, o si tiene un brazo inflamado, o si se te está poniendo una ceguera que tú no sabes de dónde viene, o si te están dando dolores de cabeza, si estás teniendo usted problemas de dolores en la barriga, que se come una tortilla o dos y se empanza, o si es usted, señor, que está teniendo problemas del reumatismo, o tiene usted la diabetes, le están saliendo nacíos, llagas en el cuerpo, se llenan de bolas de aguas y no se curan. Bueno, nosotros podemos curarte. O quizás tú, amigo, que estás padeciendo ahorita de lo que son problemas en ti, que te dan mareos y no puede trabajar, o estás perdiendo el sueño, o usted, señora, que está teniendo problemas en su diario vivir, que tiene unos quebrantos en su espalda, en su cintura, en su cadera, y tiene un problema ahí abajo de su brazo izquierdo, como una bola en su estómago, nosotros tenemos conocimiento para curar de facultad natural. Nosotros en tu consulta, aquí te decimos, te vamos a curar en 7 días, te vamos a curar en 15 días. Nosotros somos curanderos de Male Puesto. 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Y bien, amable auditorio, en el día de hoy damos gracias a Dios por llevar a cada uno de sus hogares la esperanza de poder encontrar la solución a ese aquejamiento, a ese quebranto, a ese problema que lo trae atado día a día con preocupaciones, pidiéndole a Dios que envíe esa bendición a cada hogar para que en el día de hoy los deseos y las peticiones las podamos lograr y que encuentre la solución a esa enfermedad, ese familiar enfermo en la casa. Hasta mañana, queridos amigos.
1: De la tarde, 51 minutos.

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5 de la tarde, 58 minutos. 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
1: De la tarde. 4 minutos.